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0: Es la hora 21. 31 minutos.
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3: Es la hora 22. Dos minutos.
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0: Es la hora 22. 33 minutos.
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2: Es la hora 23.

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0: es la hora 23:31.
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3: Es la hora 23:59.

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1: Es la hora cero. 35 minutos.
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2: Es la hora 1:02.

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0: Es la hora 1:32.
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2: Es la hora 2. 9 minutos.
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0: Es la hora 2:32 minutos.
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3: Es la hora 3.

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0: Es la hora 3:34 minutos.
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2: Es la hora 4, 2 minutos.
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0: Es la hora 4:31.
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3: Es la hora 5.

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0: Es la hora 5:31 minutos.
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0: Es la hora 6:32.
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3: Es la hora 7:01.

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La luna, esa luna cuelga entre las rejas y un viento suave me trae recuerdos. 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

¿Escuchas? Abre la ventana. Hay como un viento. Tal vez sea el rumor de los colores. Colores humanos y de la tierra y del sueño. Suenan los amarillos del sol y los rojos de la sangre, creo. Quizás en ese concierto vengan juntos el negro de la muerte y el verde de un retoño en la rama del duraznero. ¿Escuchas? ¿Es ese el azul de la mar o el mameluco? ¿Y aquel? ¿El gris de la nostalgia o del acero? ¿Oyes el marrón profundo del barro y el blanco frío de la nieve? ¿O es el viento? Hay más colores, espera, escucha. Es transparente y redondo. ¿Será una lágrima o el universo? ¿Y este cobrizo piel no serán las manos de algún indio tatarabuelo? Ya casi puedo tocarlo. Escucha, será un poema. Sabe a naranja, mira. ¿Puedes olerlo? Son colores humanos y de la tierra y del sueño. El sol, la sangre, la muerte y el retoño en la rama del duraznero. Son la mar y el mameluco, la nostalgia y el acero, el barro y la nieve, escucha, la lágrima y el universo, la naranja y el poema y las manos del indio tatarabuelo. Abre la ventana, ¿escuchas? Son los colores del viento.

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0: Buen día, ¿cómo están? Bienvenidos.
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0: 7 de la mañana, 39 minutos en vivo a través del 89.9 FM La Bruja. También a través de Renovación 95.1 estamos. Así estamos arrancando una jornada que, bueno, se viene el agua. Está ahí, preparándose. Está amagando, porque, bueno, estaba previsto que llueva en la tarde de ayer, pero bueno. Que amague más, porque la verdad que lo que dan es... Dan muchísima lluvia con mucho viento, no sé si para esta parte del país, pero... había mucho viento, por algunos lugares, así que... decirle a Dios que no, que la tire para otro lado, porque... No, acá no queremos más agua, acá no. Tenemos 21 grados de temperatura, así que llover va a llover, porque 21 grados de temperatura... No es una temperatura bastante de nuestra estación. Pero bueno, la máxima para hoy será de 23 grados. 23 grados para hoy.
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0: 23 grados y con lluvia, ¿no? Nuboso y cubierto, precipitaciones y tormentas. Ventoso para la mañana y para la tarde, nuboso y cubierto con precipitaciones y tormentas. Mejorando con algunas nieblas y neblinas. Esperemos que mejore antes que llueva, Domingo 12, mañana que estará con nuboso, con periodos de cubierto, precipitaciones escasas, mejorando. 9 grados de mínima para el domingo, 21 la máxima, nuboso con periodos de cubierto, también con neblinas. Para el día lunes 3, mañana que estará con 11 grados de temperatura, la máxima será de...

0: 23 grados, nuboso a cubierto con precipitaciones y tormentas, neblinas y bancos de niebla también. Para la tarde, cubierto con precipitaciones y tormentas, nieblas y bancos de niebla, dice, neblinas y bancos de niebla, ahora sí. Para el día martes, 4, 11 de mínima, 20 la máxima, con lluvias. Para el miércoles, 5, 5 de mínima, 20 la máxima, sin lluvias. Para el día jueves, 6, con lluvias nuevamente, 8 de mínima, 19 la máxima. Y para el día viernes, 7, 5 de mínima, 16 la máxima, sin lluvias. Actualmente en Melo, 21 grados de temperatura tenemos, 11 kilómetros está soplando el viento, 1008.1 presión a nivel del mar, 77% de la humedad, 10 kilómetros la visibilidad aquí en la ciudad del departamento de Cerro Largo. Compartiendo canción del jornalero, lo nuevo de Carlos Malo sonando.
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0: Y tenemos como siempre, bueno, como siempre digo, ¿no? Cuando nombro algo, porque hay alerta a nivel naranja para esta zona del país, para el departamento de Artigas, Artigas, Rivera y Cerro Largo, y 33 también, y le toca Chuy Rocha por ahí también. Así que una alerta a nivel naranja por tormentas fuertes y severas. La actualización va a ser a las 9 de la mañana. Comenzó esta alerta a regir a partir de las 5 y 50 de esta madrugada. El área será afectada por tormentas puntualmente fuertes y severas. Podrá estar acompañada por precipitaciones copiosas en cortos periodos de granizo. En cortos periodos, granizo, rachas de vientos muy fuertes e intensa actividad eléctrica, Y también tenemos una alerta, otra franjita más que cubre todo lo que viene a ser el centro de nuestro querido país. Advertencia meteorológica color amarillo, que bueno, toca Paysandú, Tacuarembó, gran parte de Rocha también. Y bueno, parte de Florida también por ahí. Así que bueno, esta alerta rigió a partir de las 5 y 50 también y va hasta las 9 de la mañana la actualización. El área será afectada por tormentas puntualmente fuertes, podrán estar acompañadas por precipitaciones copiosas en cortos periodos, granizo, rachas de viento fuertes e intensa actividad eléctrica.

0: 7:44. ¿Y vos qué estás haciendo ahí del otro lado? Hoy comunicate con nosotros, decinos qué vas a hacer hoy, con esta, con este tiempito que está bastante, como se dice, como dijo uno, indeseable. Llueve todos los días.
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0: no todos los días, pero bueno, tuvimos ayer una jornada espectacular. No normal tampoco de la época, pero bueno, muy lindo día ayer. Y bueno, y hoy ya llovió de vuelta.
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0: Mes aniversario de nuestro programa, el 26 de agosto. 10 años de folclorísimo. ¿Qué te parece, 10 años de este programa que lo hacemos con mucho amor, con mucho cariño para todos ustedes. Todos los fines de semana, no faltamos nunca. Cada fin de semana estamos acá. Pensar que hace 10 años seguimos acá,
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0: Impresionante. Y agradecerte a vos también ahí del otro lado por estar acompañándonos cada fin de semana, estar ahí siempre pendiente.
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0: A los colaboradores también por estar siempre, Se va uno, vuelve otro y así estamos con los colaboradores, siempre acompañándonos de una u otra manera, gracias a ellos, porque también gracias a ellos estamos nosotros acá,
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0: Pero bueno, esto va a ser el 26 de agosto, pero ya estamos en nuestro querido mes aniversario de nuestro programa.
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0: así que bueno, hoy juega Peñarol, Peñarol Cerro Largo, no se suspende, dice. No se suspende porque está previsto que no llueva, dice. Pero bueno, ese pío como el clima, ¿no? Viene un viento de otro lado y te cambia la tormenta, te la trae de vuelta y te empapa todo. Así que bueno, está previsto hoy el partido de Cerro Largo contra Peñarol, Peñarol contra Cerro Largo.
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0: Hoy no hay... Así que bueno, este partido va a ser a partir de las 6:30 de la tarde de hoy. Partido de Peñarol y Cerro Largo. ¿Juegan? ¿Dónde es que juegan? ¿El campeón del ciclo? Porque acá no dice nada, no dice nada. A ver, vamos a ver las noticias por acá. Peñarol, Cerro Largo por la definición del grupo del torneo. Bueno, publicidades como siempre. Intermedio, día y hora, cancha y por dónde verlo. Bueno, eso ya sabemos. Ya están las entradas a precios populares. Y mes de la niñez, dice. Sí, es verdad que es el mes del niño, agosto. Con motivo de la celebración del mes de la niñez, la directiva Urinegra dispuso una política de precios populares para fomentar la asistencia de las familias. Los detalles, pero decime dónde. No me digas los jueces porque no me interesan. A mí lo que me interesa es dónde va a ser el partido. No, me dice cualquier cosa menos. Precios generales, las hinchadas de Peñarol pueden adquirir sus entradas por 134 pesos. Bárbaridad, qué barato. Más barato que comprar un kilo de galleta y una leche. No. ¿Qué les pasó que bajaron las entradas? A ver. El escenario designado para este enfrentamiento es en el Estadio Campeón del Siglo. Ahora sí. Donde el equipo carbonero oficiará de local ante el conjunto Arachán. Así que bueno, a partir de las 6:30 de la tarde, 18:30, Peñarol, Cerro Largo, Cerro Largo, Peñarol. Yo soy hincha de Peñarol, siempre voy a hinchar por Peñarol antes que por Cerro Largo, porque Peñarol fue más viejo que Cerro Largo. Desde que nací soy de Peñarol, pero me da lo mismo. Si mete un gol Cerro Largo, lo voy a cantar de una manera. Bueno, lo voy a gritar igual, porque Cerro Largo, vivo acá y bueno, ¿qué le vamos a hacer? El escudo de la Chano me lo saco de encima. Pero bueno, si Peñarol también mete gol, claro que nosotros también vamos a munchar. Vos los dos de la misma manera.
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0: 7:49, seguimos con música, sábado 1 de agosto de este 2026.
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0: 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Un saludo grande para Nacho, Susana, Sabrina, el Negrito Escalante, por ahí siempre en la sintonía, también acompañándonos y ahí, hoy se va a ver Peñarol, no, hoy ve desde la carnicería, creo, a Peñarol, el amigo Sí, creo que sí, creo que sí.
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0: Saludo grande para ellos por ahí, un abrazo grande, ¿eh? 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

092-313-503. Saludos para el quiñelero por ahí, que madruga lindo el quiñelero, siempre madrugando. Ahí nos manda unas imágenes de buenos días, ahí siempre. Saludos grande para él, Seguimos, viene la música de Metafuelle sonando en la mañana de tu

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0: las 8 de la mañana, 2 minutos.
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0: va dedicado para todas las madres, y en especial para mi mamá, María.
1: Ahí estamos compartiendo la música, madre. 8 de la mañana, 18 minutos. La música de Juan Cruz Merlo. Juan Cruz Merlo sonando, ahí está, madre.
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1: A ver, por acá tengo mensajes o no. Sí, tengo mensajito. Dice: buenos días, amigo Christopher. Dice: acá ya estamos en la lucha. Dice: se nos viene el agua. Dice: esperemos que no, ¿eh? Esperemos que sea mague nomás, ¿eh? Buen día, te estamos escuchando desde Aceguá por internet, me dice. Bueno, un saludo grande. ¿Qué hacen por allá, gente, con este temporal que se viene? Vénganse en Paramelo.
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1: Allá en Aceguá las tormentas son 3 veces más fuertes que acá.
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1: ¡Aló! Gente, por favor.
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1: Un saludo grande para el Linián, para Francisco por allá, ¿eh?

0: tengan precaución, amigos, tengan precaución, no anden en... Si la lluvia está muy intensa y no llegan a ver, paren el auto, esperen que pare y vuelvan. No anden así nomás, no, tengan cuidado, miren que está complicado, Bueno, igual es pura mague, ¿no? Acá el Melo todavía está goteando dos gotitas y para. Pero bueno, tengan cuidado, precaución siempre. 8:19 minutos, seguimos con música.
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0: Bueno, vienen en camino, ok, me alegro. Sí, no. Está complicado para andar.

0: Sí, en las sierras de Aceguá son mucho más fuerte la lluvia, ¿no? Las tormentas son intensas.
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0: Saludamos a gente a través de las redes sociales por acá, a ver qué me dicen. A ver, saludos para Viviana Silva por ahí. ¿Cómo anda, Viviana? ¿Cómo lo trata? ¿Va a hacer unas tortas fritas o no, Viviana? Va a convidarme a mí, al compañero suyo ahí. Y a mí también. Alfredo Álvarez por ahí, saludito. También para Alejandro Silveira por ahí, saludito para Karen Duarte también. Para mi cuñada que se levantó temprano porque odia la tormenta, dice.
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0: Ah, sí, ella ve tormenta y dispara. Queda como el búho con los ojos abiertos.
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0: Como la lechuza.

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0: acabar.
1: 092-313-503 para que te comuniques conmigo en la radio.
0: Nos arma.
1: Repito, 092-313-503. Si lo querés más despacito, bueno, 092-313-503. Estamos a través de todas las plataformas digitales de internet. Estamos a través de TuneIn Radio, radios.com.uy.

0: 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Claro que sí, a toda la gente que le gusta el ciclismo por ahí. ¿A dónde está el...? Acá. 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Es un domingo, así que no vamos a estar al aire nosotros, vamos a estar trabajando con las voces del ciclismo.
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0: 8 de la mañana, 43 minutos, sábado 1 de agosto, este 2026.

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Bueno, cayó una banda, cayó una banda que robaba bolsos. Sí, sí, sí, una banda. Banda extranjera cayó por robar un comercio del centro de Montevideo con extraña modalidad. Un video muestra a los malhechores extranjeros, un hombre y una mujer, quienes ingresaron con abrigos y valija al local. Las cámaras de seguridad de una cafetería del centro de Montevideo registraron el jueves 23 de julio, cerca de las 11:20 de la mañana, una maniobra que resultó clave para circular parte de un grupo criminal extranjero dedicado al robo de tarjetas bancarias y al fraude de información. Según informó Canal 10, las imágenes muestran cómo un hombre se ubica detrás de una clienta sentada junto a otras tres mujeres. Mientras conversa con una mujer que lo acompaña, usa un saco para ocultar sus movimientos, aprovechando que la cartera de la víctima estaba colgada en el respaldo de la silla. Eso es lo malo, gente, dejar las carteras atrás y descuidarlas, ¿no? La toma sin que ella se percate y con las manos y la cartera cubierta por la prenda, revisa su interior en busca de tarjetas de crédito o de débito. Cuando una empleada del local se acerca a la mesa, el presunto ladrón deja la cartera junto a la silla para simular que se había caído. La trabajadora la recoge y se la entrega a la clienta, quien en ningún momento advirtió lo ocurrido. Tanto el hombre como la mujer ingresaron al local con abrigos y valijas. En un momento, el hombre se quitó los lentes y quedó a cara descubierta. El caso quedó a manos de la Dirección de Investigación de la Policía. Según fuentes de esa repartición citadas por Canal 10, el presunto autor del robo en cámaras es un ciudadano chileno de 35 años, detenido en Tacuarembó cuando viajaba hacia Rivera. La mujer que lo acompañaba, una ecuatoriana de 47 años, fue arrestada en el Aeropuerto Internacional de Carrasco. De acuerdo con las investigaciones, ambos integrarían un grupo dedicado al robo de tarjetas de crédito y de débito, para luego realizar compras y otras operaciones fraudulentas. Los dos fueron imputados en Uruguay como autores de dos delitos de hurto especialmente agravado y un delito de fraude informático. Además, cuentan con antecedentes penales en sus países, vinculados al fraude informático, según las mismas fuentes. La justicia uruguaya dispuso la prisión preventiva de ambas personas hasta el 26 de agosto, mientras la Dirección de Investigaciones continúa con las actuaciones.

0: A ver qué dicen por acá. A ver. Buen día, dice. Claro, ¿qué pasó? Que me dice cualquier cosa acá. Ahora sí. Las voces del ciclismo son Sergio Vidal Malvares y Julián Alberto Liencre. Ahora sí, dice. Más conocido como el marciano. Ah, no sabía.
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0: Claro. A ver qué me dicen por acá. Buenos días, dice, acá estamos escuchando El Mal Tiempo, buena música, buena cara, no sé cómo quiso poner el amigo por ahí. Saludito grande para el amigo Terminación 728 por ahí en la sintonía.
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0: Seguimos con música.
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0: Son las 8 de la mañana, 58 minutos.
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0: la música, Flor del Cantor. 9:32 minutos, seguimos por acá, tengo mensajitos. Saludo para Clelia por ahí, a ver qué me dice Clelia, buen día.
1: Buen día, Christopher. ¿Cómo estás? ¿Cómo están pasando tú y Marilyn con este día lluvioso, horrible? Lindo solo estar acostado, bien tapadito, aunque hace calor, no da para taparse mucho.
0: Es verdad. Es...
1: Bueno, no, no te voy a pedir ninguna canción porque está muy linda la selección que has elegido tú. Porque veo que los oyentes están muy calladitos.
0: Están callados,
1: sí. Un abrazo para vos y Marilyn.
0: Saluditos para Clelia por ahí en la sintonía. Buen día por acá también, buen día.
2: Buen día, nuestro amigo Christopher. ¿Cómo estás vos y Marilyn? Con este fin de semana tan horrible. Bueno, soy José, sentadito acá tomando mate, escuchando tu hermoso programa. Para levantar un poco el ánimo, porque con este día no da para mucho. Bueno, pasando un tema lindo, Christopher. Valsecito de lo nuestro por Majay Correa, para nosotros los dos y toda esa barrita de amigos que siempre estamos saludando. A Anira Coronel, a todos esos amigos, no voy a nombrar más porque algunos me van a quedar. Va para toda esa familia que siempre estamos saludando, esa barra de amigos.
0: Bueno. Saludos para la amiga Dilamar por ahí en la sintonía también.

0: camino.
1: Marilyn hace un rato me decía, qué bueno que está para un poroto. Qué bueno que está para un poroto. Claro que está bueno para un poroto, ¿eh? 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Seguimos con música, seguimos. 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

0: La música de Pedro Estravillo sonando, ahí estaba el tropero Pedro Estravillo, un solicitado también para el amigo del quinielero por ahí, que me pedían dos temitas de... Ya lo habíamos pasado al anterior y ahora nos pedía este, ahí estaba entonces el tropero, la música de Pedro Estravillo sonando, música local, música nuestra. Dice, con este clima, otra dice de Pedro Estravillo, el tropero por ahí, bueno.
1: Aguacero.
0: ...092-313-503 para que te comuniques conmigo aquí y llegues a la radio.

0: Comunicate conmigo, 092-313-513 para llegar a la radio, repito, 092-313-503.
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El Echeverri cantor, tan charrúa Tabaré, ni se marchó ni se fue, va en nosotros su fervor. Se desprendió de la flor de la vida simplemente, pecho de fierro insurgente, compatriota y compaisano, tronó de la sierra al llano, y hoy es médula en mi mente. 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La clásica pichonada, tan pichonada.

gran clásica. Pulsó esa cuerda tan básica de las voces destempladas. Las figuras contorneadas, gesticulantes señores, que alegorías pintaban cuando en las calles tiraban papelitos de colores. Don Bochinche y compañía, en donde el bombo repica, de alguna manera explica de la cuchilla la guía, la que se torna poesía sin edulcorada escuela, la que se me torna estela, que me hace un gol en el ángulo, pues yo debuté en el triángulo, en el amor, con Graciela. Gurí aún y todavía vi pasar al oso Lima, inmenso, inmenso como una cima, voz estentórea y bravía. Diosas de la alegoría, de la danza hasta el desmayo, y de frente y de soslayo por Sarabia rumbo al norte, con el sudoroso porte, tambores del uruguayo. Qué razón inextricable, qué mística, qué criterio hacen el vivo misterio del carnaval perdurable. Qué hondo sentimiento amable, qué perfume de qué rosa, qué vuelo de mariposa, qué perfume de qué pomo. Siempre los hijos de Momo serán el barrio Mendoza. La viola del jubilado me duele en alguna parte. Del Pato Medina, el arte me dice que él agremiado. Y en el más hondo costado, intenso, claro y sencillo, contemplo una luz de altillo en la calle Río Branco y escucho en un tono franco cantar a Pedro Estavillo. Entre el fútbol y el poema, ahí hay un común manantial, un hilo fundamental que es de la emoción emblema. Una misma llama quema y en el paisaje se enanca, greda de un azul barranca, y por ser azul la tinta, la camisa con más pinta, sin duda, es la azul y blanca. Nombrar solo por nombrar no tiene mucho sentido, pero el nombrar lo vivido se tiene que respetar, porque el fútbol es un mar donde el deporte navega, y si hay un puerto al que llega, ese puerto es la alegría, donde el gol es la poesía que a red al fondo se entrega. El Melo de Juan Fontena y el Wanderers de Machado, Conventos anaranjado y el Ceneice en lucha plena, junto a otros son la escena de lo fraterno que aferra esa identidad que encierra un patrimonio tan rico, con el Naranjo del Kiko y el Olimpia de Los Guerra. El Gringo Negri, tremendo en el arco del Armiño, lo vio mi mirar de niño, palo a palo zambullendo. Y aquel darling, Mujica, conteniendo goles hechos, va volando. Y ya que estoy memorizando, recuerdo, en lejanos días, a usted, don Pita García, y a Yamandú Solimando. Balón al área, Alacio, salto brillante y certero. Goles de Ignacio y Evasio. Morales, negro querido, lineal y crack juguetón. La red te presta un crespón donde no medra el olvido. Que entre los que son y han sido del fútbol lo más sutil, hay que buscar con candil, y además te estoy mirando en carnaval, desfilando con lembranzas de Brasil. Decírmelo.

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1: Son las 9 de la mañana, 57 minutos.
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0: Bueno, nos vamos despidiendo. Bueno, vamos a hacer el Ñato García entonces. A ver, ¿dónde está Ñato? El Ñato es escurridizo. Acá está. Ahí está.
1: No, está acá el Ñato.
0: Está acá.
1: Va, está en Montevideo.
0: Sale en una murga en carnaval.
1: Ahora y... es parodista.
0: Es periodista, ahora mira vos, estás al tanto con las noticias. Ajá. Y la pensión la sigue recibiendo.

0: Seguimos con la música, ahí estaba Martín Piña junto a Metafuelle y este El Ñandú.
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0: 10 de la mañana, 16 minutitos ya, lentamente llegando al final. Buen día.
2: Buenos días, amigo, ¿qué tal? Buenos días. ¿Qué tal, folcloreando? ¿Cómo está la familia por ahí abajo de agua? No, aquí estamos mareando abajo de agua. Bueno, mis amigos, les voy a pedir un tema lindo ahí para mover los hueseríos que estamos medio congelados acá. ¿Me podrás pasar un temita a ver si lo tenés o no lo tenés? Con tiempo te lo voy a pedir, mira. Escúchame, mi negro, si tenés ranchera debajo del parral, te lo acepto, me lo larga al aire cuanto antes que tengo que me congelame. Bueno, mi bien, un abrazo fuerte.
0: Igualmente.
2: Que Dios los bendiga. No te olvides, flaco, ¿eh? Te olvides, flaco. Chao.
0: Ranchera bajo el parral, algo así, ¿no? Vamos a buscarlo.
2: Chao.
0: Ya lo estoy buscando, ¿eh?
2: Un abrazo, bendiciones.
0: Igualmente, ranchera bajo el parral. Acá lo tengo. Debajo del parral se llama. Pero será este. A ver, vamos a ponerlo a ver. Por interno. Ah, parece que es, no sé. Vamos a ver, vamos a probar. Lo voy a descargar por acá y ya se lo vamos a pasar al amigo El Caudillo por ahí en la sintonía del programa. Gracias por estar como siempre. Barrio Las Acacias. Presente en la compañía de Folclorísimo, en la compañía de La Bruja 89.9. Gracias por estar. A ver, ¿dónde está el tema? ¿Dónde quedó? Acá está, ya lo tengo preparadito. Ya se viene. En un ratito, luego del siguiente tema, ya se viene.

Está la música de Pastor Luna debajo del parral. Pastor Luna. Espero que sea este el tema, ¿eh? 24 de las 10 de la mañana.

0: bueno, nos estamos yendo, nos estamos yendo. A ver qué me dice el amigo acá.
1: Muchas gracias, mi amigo. ¿Qué tal? Sí, sí. Ese es el tema. Ese es el tema. Muchas gracias. Muy lindo. ¡Pah! O sabe que los huesos sonaban, che. Sonaban los hueseríos. Sonaban. Muchas gracias, minero. Ese es el tema. A la mañana te voy a pedir otro tema para unir más los huesos y para bailar más juntos, más. Ombligo con ombligo, ¿viste?
0: Ombligo con ombligo, claro.
1: Así que anda preparándote para mañana, que mañana. Mañana va a ser ombligo con ombligo, pecho con pecho, ¿viste?
0: Baila,
1: ombligo. Estamos flaco.
0: Baila,
1: disculpa la molestia, minero. Buenos días, chaucito.
0: Chaucito, chaucito, nos vamos, gente, nos vamos. Lo dijo el amigo, el caudillo. Chaucito. Nos vamos, ya se viene Arroba Datos Móviles. Uy, aquí a la mañana de tu radio. Gracias por haber estado hoy, por habernos acompañado. Sigan disfrutando de la programación de la radio y de la lluvia, porque no va a parar, ¿eh? No, no, no, dan agua para todo el día. Mañana sí, supuestamente mañana va a mejorar un poquito. Nos vamos, chau, chau, chau, chau.
2: Y claro que sí, Caeros de
3: son las 10 de la mañana, 30 minutos.
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7: No importa el lugar del mundo donde nos estén escuchando, le damos la bienvenida a esta nueva emisión de Arroba Datos Móviles UI. Con mucho gusto estoy recibiendo desde Sauce Deportes Suelo a mi compañero de tareas, Andrés Girona.
8: Muchas gracias, Pepe, muchas gracias por esa bienvenida. Un saludo para todos, un saludo para todo el Uruguay desde aquí. Me toca saludarlos desde Portezuelo, esta vez desde el este. Un abrazo enorme para la capital, para nuestro interior. Un abrazo muy grande para nuestras amigas y nuestros amigos allí en la frontera, en la zona del Chuy, barra del Chuy. Bienvenidas, bienvenidos a Arroba Datos Móviles UI. Este espacio, como siempre decimos, donde la información local y la mirada regional se encuentran. Es un gusto poder acompañarlos desde esta consola, desde este micrófono, para repasar evidentemente lo que está pasando ahora mismo aquí en nuestras regiones, en nuestro país y también más allá de las fronteras. Les invito a quedarse con nosotros durante estas dos horas de Arroba Datos Móviles UI, porque hoy tenemos una agenda bastante cargadita con temas que nos tocan de cerca y nos convocan, tanto en economía y finanzas. Sabemos que el gobierno sale a los mercados internacionales con esa emisión de nuevos bonos globales, tanto en pesos como en dólares. Vamos a tratar de repasar alguna noticia de lo económico, cuanto a infraestructura y transporte. Vamos a repasar algunos anuncios que realiza UTE para ampliar su red eléctrica, sobre todo en estas zonas que están cerca nuestro, en la zona del este, aquí por Punta del Este, y también hacia la frontera para el Chuy. Pronósticos del tiempo, servicios de informes de Inumet con respecto a la llegada de nuevas precipitaciones que van a afectar a nuestras zonas, en general a todo el territorio nacional. En materia más regional internacional, la mirada en el Uruguay está puesta en la visita del presidente y el canciller al Perú, analizando allí ese convulsionado panorama político en Lima, con el impacto de

0: El nuevo escenario electoral de un nuevo gobierno, ¿qué significan estos giros institucionales para nuestro equilibrio democrático, para nuestras redes comerciales aquí en América Latina? También vamos a estar hablando de asuntos actuales, vamos a revisar un tema sobre las bebidas que consumimos y que producimos en Uruguay con 0% de alcohol. Vamos a dedicarle un ratito a ese análisis y a esa conversación, Pepe.
1: Esta comunicación con ustedes nos permite este tipo de adelantos que cada tanto les brindamos de temas que se están discutiendo en el mundo y que inevitablemente van a venir aquí a este hemisferio y particularmente a nuestro país. Nos referimos a lo que planteaba Andrés, el tema del cero alcohol en las bebidas y cómo han crecido los consumos, tanto de cervezas como de vinos, por ejemplo, con estas características, y cómo el modelo de producción de por ejemplo, la industria vitivinícola europea se ha modificado radicalmente y estamos un poco atrasados en ese sentido en este hemisferio, en esta región, pero ya hay gente pensando, como siempre, gente muy actualizada pensando en cómo atacar ese mercado que se está expandiendo muy rápidamente. No solo pensando en el futuro de que ese mercado se expanda a nivel local, sino también cómo se pueden colocar productos nacionales en el exterior. Estamos dando la bienvenida a esta emisión de Arroba Datos Móviles Uy, como siempre que estamos aquí en la mañana de la Bruja FM para el departamento de Cerro Largo, la zona noreste del país, 89.9, desde las 10:30 a las 12:30 los días sábados. Estamos también en la mañana de Faro FM 98.1, allí en la zona del departamento de Rocha, para la zona este del país, los domingos de 9 a 11 de la mañana, con reiteración los lunes de 13 a 15. Y también estamos aquí en la zona oeste de Montevideo, en el 103.3, en el Puente FM, como todos los lunes de 10 a 12 de la mañana. Amplia información tenemos hoy para divulgarles a ustedes, mucha actualidad, sugerencias de películas, como siempre, de series, las últimas que van surgiendo, y les vamos brindando cada semana una especie de cartelera actualizada. Tenemos un especial de música hoy muy particular que lo habían pedido ustedes, destinado a los buitres, se lo veníamos preparando desde hace un tiempo. Bueno, hoy vamos a tener la oportunidad de compartirlo. La información deportiva, como siempre, con nuestros compañeros que nos traen la actualidad del deporte local e internacional, también con la presencia de deportistas de nuestro país por el mundo, y la columna de arte y literatura, como siempre, con Graciela Magallanes. Música, entretenimiento, información, todo aquí en la mañana de Arroba Datos Móviles Uy.
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1: Vamos a dialogar simbólicamente con ustedes en los próximos minutos sobre algunas informaciones de esas que pasan por debajo del radar periodístico que siempre traemos aquí a @datosmóvilesUY y cada semana para actualizar algunas noticias del ámbito nacional. Más atrás en este programa, hace un ratito, escuchábamos a la intérprete Rosalía, que está, ha estado por estos días siendo su figura bastante controvertida, vinculada a todo lo que fue ese escenario final del mundo en materia deportiva y las repercusiones que generó de un lado y del otro, ¿no? Toda esa campaña anti-Argentina, que fue una campaña en realidad que nació más bien del propio seno de la República Argentina y amplificada luego por los propios medios de ese país, y que afectó directamente en el caso de esta artista, porque tenía previsto una serie de shows aquí por Latinoamérica y hubo caída de ventas, hubo devolución de algunos boletos, pero en definitiva el arte ha triunfado y igualmente va a ser sus presentaciones. Por eso también esa evocación musical que realizábamos al pasar por allí. Mencionar también al pasar por allí un tema del cual seguramente

0: Seguramente en el transcurso de próximas ediciones nuestros compañeros de deportes van a estar ahondando, que es toda esta propuesta realmente, yo diría, fantasmagórica que ha realizado la FIFA en la figura de su presidente Gianni Infantino y que involucra un deporte cada vez más alejado justamente del deporte y más cercano, hablamos del Mundial de Fútbol, más cercano a lo que son los planteamientos meramente económicos vinculados al juego y vinculados a las grandes empresas. Infantino en estos días ha hecho pública la idea de que el Mundial de Fútbol pase a ser una especie de empresa privada con mayoría de la FIFA y luego con una serie de accionistas, entre ellas muchas empresas vinculadas al hoy presidente norteamericano Donald Trump y otros multimillonarios del mundo que estarían financiando este torneo para lograr, bueno, que existan más sedes, que existan otras condiciones, digamos, de infraestructura para el desarrollo del evento, pero simultáneamente digno es pensar que cada vez más deja de ser deporte para transformarse en un evento de empresas privadas, que ya desde hace muchos años lo es, pero con la mano metida dentro de lo estrictamente deportivo de estas empresas y empresarios que muchas veces van beneficiando a unos y a otros en el camino de los mundiales. Algo realmente lamentable que se vio explícitamente en este último mundial, y no hablo solo de los fallos arbitrales, hablo por ejemplo de la situación, por tomar uno, que vivió la selección de Irán tan particular, que clasificó con todas las normas correspondientes de FIFA para participar del mundial y que luego participó casi ilegalmente de esta competencia porque no podía pernoctar la delegación profesional de fútbol allí en Estados Unidos, debía ir a México después de cada partido con todo eso lo que conlleva. A pesar de todo, igual el deporte de cierta forma triunfó porque esta selección, aunque fue eliminada, dio cada vez que se presentó todo de sí grandes espectáculos y bueno. Abrió allí un signo de interrogación sobre la injerencia de los elementos externos, la permanente injerencia de la política, como en todo en la vida, pero particularmente aquí en el deporte y en el mundo empresarial, que cada vez más se va apropiando de una fiesta que era popular y que desde hace muchos mundiales dejó de serlo. Basta con ver los precios de las entradas y prepárense para lo que va a ser el Mundial 2030 con esos partidos que se puedan jugar aquí en Uruguay si es que se juega más de uno. Vamos a lo nuestro, algunas informaciones del panorama nacional de estas últimas horas. El aumento en la recría de ganado, el acceso al agua para el consumo humano, la producción animal y la mejora de la producción hortícola son, entre otras acciones concretas y palpables, para que el productor se arraigue en el campo. Esto lo afirmó el ministro de Ganadería, Agricultura y Pesca, Alfredo Frati. Fue durante la presentación de las acciones del Plan Nacional de Agricultura Familiar.
1: Lo único que me resta agregar es reafirmar que esto es una política y compromiso del Gobierno Nacional. Y bueno, y es buena la fecha también porque el 25 de julio fue el Día Internacional de la Agricultura Familiar y porque además Uruguay ocupa la presidencia pro tempore. Pero la agricultura familiar, junto con los productores familiares que están dentro, digamos, la importancia estratégica que tiene como país que ocupan el territorio. De los territorios que quedan vacíos, despoblados, alguien los va a ocupar. Y eso hay que pensarlo como nación, porque a veces se pregunta cuando se destinan recursos, ¿qué es lo que se está haciendo? Bueno, lo que están haciendo es tratar de propender a que la gente pueda quedar en su lugar. Esto que decía Isola, ¿cuánto tiempo esa gente que está en pequeños productores, productores familiares, que están desparramados en diferentes actividades agropecuarias? De acá en Montevideo se ve más cerca, como cuando uno dice productor familiar o, por ejemplo, la granja. O bueno, por los sucesos que hubieron ahora en Salto. Pero hay productores familiares ganaderos desparramados por todo el país que están ocupando el territorio, generando lo que decía Matías, alguna mano de obra. Y si no están generando una mano de obra, se están generando su propia mano de obra. Que si no estuvieran ahí, hay que tenerlo claro, esto estarían en los bordes de nuestras ciudades capitales del interior o capaz en estos bordes que tenemos en Montevideo que, no, que después es muy difícil solucionar. ¿Y cuánto tiempo va a estar esa gente sin los, aquellos servicios básicos? Por ejemplo, el tema que llegue de trabajar y tengas un agua corriente para bañarte, una cosa que para los que estamos viviendo en la ciudad es tan sencilla, y para que tienen campaña que después de una jornada de trabajo tengan que cazar un barril para ir a buscar agua en la cachimba, no es lo mismo, o esperar que llueva para juntar en los techos. Por eso estas cosas clave, ni que hablar los servicios médicos. Ahora se está yendo a algunas localidades pequeñas, un viejo proyecto de que habíamos presentado en el pasado, que ahora lo tomó ACE, y la idea es ir a aquellas poblaciones de menos de 2.000 habitantes, de establecer allí médicos residentes, que no es lo mismo que el médico vaya cada 15 días para repetirte el remedio, porque el médico residente no solo mejora, sino que aporta otra mirada y otras cuestiones que tienen que ver con las pequeñas sociedades, porque si no nos vamos, se nos va marchitando la sociedad rural. Así que por supuesto, la agricultura familiar, como la lechería, como el pequeño productor, según el poema de Julián García, todo lo que viene a tu mesa, a no ser el pescado, depende que haya un hombre en la tierra. Y eso es lo que estamos procurando con estos planes. Pero esto, generalmente cuando uso un plan, la gente le dice qué es lo que se va a hacer, no, pero ya se está haciendo, lo mencionó al pasar Isola, y yo lo quiero recalcar porque me parece que es un hito para el país. Que la semana pasada concurrimos también con Matías y otros compañeros en el ministerio a la certificación de los quesos artesanales. Que yo escucho de eso hace 10 o 15 años, por lo menos. Por lo tanto, ahí ha habido un avance significativo, que hay que seguir. Primero, que se destaque eso en el consumo local con nuestros conciudadanos, y por qué no soñar que un día esa experiencia nacional nos sirva para llegar a la exportación. Así que, bueno, yo creo que hoy es un día importante por todo esto que se manifestó, pero insisto con esto, de esta mirada que tenemos que tener, de que además va no solo un compromiso nacional, sino que también tiene que ver con lo que viene haciendo colonización, porque si algo hemos tratado en esta administración es tratar de conjuntar toda la institucionalidad agropecuaria y todos los recursos que tiene el ministerio en algunas cosas concretas y visibles que sean palpable para los productores rurales, que en definitiva son el destinatario de nuestras políticas. Así que de mi parte, muchísimas gracias.
0: Y evocando aquella campaña tan fuerte que realizó en materia de la extensión deportiva a nivel nacional, la primera presidencia de Tabaré Vázquez y que luego fue retomada también por José Mujica, vinculada en aquel tiempo, recuerdo, a deportes como el boxeo y también la creación de los denominados MT de deporte dentro de los planes de UTU. Ahora el programa Más Barrio organizó en estos últimos días un encuentro entre el deportista uruguayo de combate Gastón Tonga Reino y jóvenes del barrio Cerro Norte y las zonas aledañas, con el objetivo de motivarlos a la práctica de la actividad física. Allí Tonga Reino, que justo venía de obtener un importante triunfo a nivel internacional en este deporte de combate físico, se mostró realmente agradecido, sorprendido, porque los jóvenes lo recibieron, entre otras cosas, con muchos abrazos y también agradecimientos por la difusión del deporte y con algunos obsequios particulares, incluso algunas flores que ellos mismos habían fabricado con los elementos que tenían allí para trabajar.
2: Veo el barrio revolucionado. ¿Cuánto afecto que recibís? ¿Cómo sentís eso?
3: Hermoso, hermoso. Lo sentí toda la semana antes de la pelea, durante la pelea, ni que hablar, pero ahora también en la calle con la gente, y venir acá y ver tantos chiquilines que vinieron a conversar un rato, me llena el corazón.
2: No, aparte, mirá lo que te regalaron, lo estaba viendo, no, de la todo, ternura todo. De esa persona, ¿y qué te dijo?
3: Bastian, me dice, no, soy, me dijo, soy gran fan tuyo. Yo digo, no, yo soy fan tuyo, yo te pido una foto, la hizo él.
2: Tremendo.
3: Tan chiquito, no, divino. Tremendo. Le digo, es el mejor regalo que me dieron desde que llegué a Uruguay, pero de verdad, tengo el corazón lleno. Todavía no se me borra la sonrisa de la cara por la pelea, pero todo el cariño de la gente vale mucho más que la victoria.
2: No, y llegar a los chiquitos y que te digan eso, aparte, a través del deporte. Y bueno, y vinculación con lo que venís a hacer hoy en Más Barrio también. ¿Cómo, sí, cómo lo manejás a todo eso?
3: Mira, a mí las artes marciales me ayudaron muchísimo en la vida, sobre todo con los valores de respeto, la disciplina, el autocontrol. Y si yo puedo transmitir eso para los chiquilines más chicos, obviamente me encantaría que en el futuro varios niños quieran ser peleadores y representar a Uruguay en el exterior, pero sobre todo las cosas que aprendan que las artes marciales son un camino muy lindo que te puede ayudar muchísimo para lo que quieras hacer en la vida.
2: ¿Y qué le transmitís ahí?
3: Y vamos a ver ahora en la charla, a ver cuáles son sus consultas, sus interrogantes, pero creo que voy a tratar de explicarle que es un camino lindo para seguir y que sigan su pasión, que traten de descubrir su pasión, que es lo que me pasó a mí. Yo descubrí mi pasión, que son las artes marciales, y hoy, gracias a Dios, puedo vivir de eso, alimentar a mi familia, y creo que

0: con eso ya sos un campeón de la vida. Yo disfruto 24/7 de lo que hago todos los días del año. Así que ojalá, me pasa con mi hijo. Mi hijo tiene solamente 15 meses, me encantaría que algún día descubra una pasión, la que sea. Y si todavía les puedo comunicar el orgullo de ser uruguayo, lo que importa defender nuestra bandera, sería increíble.
1: Ya pasó la pelea, seguís con la sonrisa, me decías, en la cara, no es para menos. ¿Y qué se viene?
0: Y mirá, abrí la boca de más. No sé si vieron después de la pelea, reté al campeón, al inglés. Yo ya estoy 4-0, probablemente me van a rankear top 5 del mundo. A mí no me gusta retar a nadie, trato de ir humilde, calladito.
1: Así que te fuiste pero boca,
0: si no, estás, ¿eh? Es que si no hablas no te lo dan. Viste, a mí me cambiaron el rival, me pusieron yo me quedé con ganas de pelear. Después que le metí la derecha y cayó, dije, ¡ay! Se me fue. Pero sí, yo me siento, la verdad, me siento listo para pelear contra los mejores del mundo. Así que vengan, o yo voy, donde quieran.
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2: Muy buenos días, bienvenidos a la columna de Arte y Literatura de Datos Móviles UI. Bueno, en el día de hoy, en la mañana de hoy, quería compartir con ustedes un autor norteamericano, reconocido realmente en Estados Unidos, muy reconocido en Estados Unidos, Michael Connelly, nacido en el año 1956 en Filadelfia, Pensilvania. Estudió periodismo en la Universidad de Florida. Y su carrera inicial justamente como periodista especializado en crímenes para Los Angeles Times influyó muchísimo esa experiencia, ¿verdad?, como periodista en su estilo, luego en su estilo realista, ¿no?, de sus diferentes novelas. Vive en lo que se llama la Florida, en Florida o en Florida, y continúa escribiendo de manera prolífica con más de 35 novelas publicadas. Tiene varias obras destacadas. Hay una serie, Harry Bosch, que está protagonizada justamente por un detective de homicidios de Los Ángeles, iniciada con El Eco Negro allá por el año 1992. Después hay otra serie también, Michael Holler, iniciada con El Abogado de Lincoln, que es justamente la novela de la cual yo les voy a hablar más adelante en Datos Móviles, que mezcla El Abogado de Lincoln y esta serie Michael Holler, mezcla el thriller legal con el policial. Y después hay otras novelas también independientes, como La Ejecución y El Poeta. Esta última, El Poeta, del año 1996, es considerada o fue considerada una de sus mejores obras. Los temas que presenta en sus obras son varios. Por ejemplo, la corrupción y la justicia, la crítica al sistema legal y policial. Ahí también está presente ese

0: La serie en este caso. Yo les voy a hablar más adelante de este autor y en realidad de una obra en particular que es justamente El abogado de Lincoln.
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Buitres es una de las bandas más importantes e influyentes del rock uruguayo, nacida en 1989 tras la disolución de los míticos punk rockers Los Estómagos. La agrupación cuenta con más de 35 años de trayectoria. La banda, liderada por Gabriel Pelufo y Gustavo Parodi, se encuentra en pleno lanzamiento de su 14º disco de estudio titulado Nido de Espinas. Fieles a su estilo de obra conceptual, decidieron comercializarlo únicamente en formatos físicos, vinilo, CD y cassette, y mediante descarga online.

Tocaron por primera vez en el pub montevideano La Esquina en 1989. El primer disco fue en 1990, lanzando el álbum debut homónimo Buitres después de la una. El éxito temprano fue la publicación de La Bruja en 1999 y Maravilla en 1993, alcanzando ambos el disco de oro. En el Teatro de Verano en 1993 tocaron por primera vez, convocando a unas 5.000 personas. Pioneros también en el interior, en el año 1994, realizaron el Calavera Tour.

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2: Hay muchos fenómenos internacionales que surgen en otras latitudes, en este caso en Europa, y que tienen luego repercusión a nivel de nuestra región. Es el caso de la venta de bebidas sin alcohol, un fenómeno que ha venido increciendo al grado que en Europa, al día de hoy, las ventas han aumentado tanto con respecto a las bebidas tradicionales con alcohol, hablamos fundamentalmente de vinos y cervezas, que ya la industria de la vitivinicultura se está volcando a nuevas experiencias de producción de este tipo de bebidas. Han tenido que reorientar su producción y en algunos casos cerrar sus antiguos viñedos para pasar a otra forma de producción con estas características, con además maquinaria acorde a esta situación. Para conocer un poco cómo se está viendo este fenómeno que va a ser global y que ya en los hechos incipientemente viene dándose aquí en nuestra región, es que junto al maestro técnico en gastronomía Andrés Girona vamos a hablar de este asunto en los próximos minutos.
3: Exactamente, Pepe. Con respecto a nuestra temática, la que venimos anunciando desde hace un rato, vamos a tratar de distinguir algunos puntos importantes sobre el consumo y sobre la producción de bebidas 0% alcohol acá en el Uruguay. Evidentemente, a cualquiera de nosotros nos ha pasado alguna vez de salir con nuestras familias, con nuestros amigos, con nuestros compañeros de trabajo, y que nos piden o nos ofrecemos como conductores oficiales de del grupo, como conductores designados, y sentimos justamente que nos estamos quedando afuera del brindis, tomando solo algún refresco o agua. Bueno, tal vez este chips está cambiando poco a poco. En Uruguay las góndolas de los supermercados, de las almacenes y también las barras de nuestros bares y de nuestros restaurantes están viviendo una especie de revolución, una especie de propuesta muy auténtica con respecto al boom de las bebidas 0% alcohol. Lo interesante es que he sentido en más de una oportunidad que no se trata solo de una moda pasajera, esto de elegir bebidas analcohólicas, también parece un cambio real en los hábitos de nuestras nuevas generaciones incluso, un hábito intercultural. Por un lado está esa exigencia constante de salir, de encontrarte, de festejar, de brindar, y a su vez existen las actuales exigencias de normativas de cero alcohol al volante, acá en Uruguay desde un tiempo ya, y bueno, nos hizo a todos mucho más conscientes, o poco a poco nos va volviendo más conscientes al momento de manejar, el interés creciente por el bienestar, por el aspecto consciente y esa sensación ecológica de seleccionar nuestros materiales que favorezcan nuestra salud y nuestro bienestar, también está empezando en el momento de elegir estas bebidas 0,0 alcohol. Disfrutar sin resaca de una salida, sentirte saludable. La industria nacional, por supuesto la industria internacional, tomó nota muy rápidamente de este asunto cultural, sobre todo, como te decía, vinculado a las nuevas generaciones. Hay un salto industrial en las grandes marcas tradicionales que están presentes actualmente en el mercado uruguayo. Lanzan al mismo tiempo diferentes versiones incluso de 0,0% alcohol. Mantienen justamente, intentan vender desde el mercado un perfil de sabor.

0: como lo fue siempre, un sabor intenso de la cerveza. También juega un papel importante toda la producción de cervezas y de bebidas artesanales. En Uruguay se ha expandido ese mercado, porque también las de nivel artesanal en talleres de bebidas están proponiendo su propia marca, su propia versión 0,0%. Es esa biotecnología uruguaya que también lo nota en un cambio importante en las generaciones y lo vuelca al mercado. Muchos emprendimientos locales, muchas cervecerías artesanales entonces desarrollan esa etiqueta cero, también de bajo graduaje, como el estilo IPA o Redale, son de las que yo veo más acá en la zona del este, de Punta del Este, y demuestran que sin alcohol también se puede lograr un buen cuerpo, una buena textura, buenos colores, ese amargor y calidad en la bebida, en la cerveza sobre todo. Sin embargo, más allá de la cerveza, la tendencia no queda solo en esta bebida. También la coctelería está ofreciendo una versión muy importante de bebidas sin alcohol y de jugos. Los mocktails, los aperitivos 0,0 ganan terreno en la noche, tanto en la capital, y lo he notado sobre todo acá en la ruta gastronómica y turística en el este. Ya nos contará si nos pasa lo mismo en la salida gastronómica y turística de la frontera, Yenchui, Pepe. En fin, el vino también es otro tema importante, porque las bodegas están promocionando desde ya una bebida sin alcohol. Entonces, desde luego, lo importante es que ya se puede participar de un ritual de encuentro de amigos y de familia, ya se puede maridar un buen plato, brindar un fin de semana sin comprometer la conducción, el manejar el coche, y tampoco te va a cambiar demasiado, te va a comprometer demasiado la rutina al día siguiente, a la mañana siguiente. El sabor va a quedar tanto en el vino como en la cerveza, las texturas van a quedar, sin embargo el alcohol poco a poco está yéndose de la bebida. Al respecto hay muchas notas en la vuelta, incluso notas muy actuales, con respecto a esa inquietud de conocer más sobre esta innovación artesanal en este tipo de bebidas acá en Uruguay. Hay muchas notas de verdad para buscar sobre la rebelión de las cervezas artesanales, y están muy interesantes cómo los creadores, los innovadores, están explicando el desarrollo biotecnológico detrás de una producción que siempre fue comprometida con la fermentación, con la destilación y con procesos químicos que estaban relacionados a la aparición del alcohol, claro.
1: En Europa se bebe cada vez menos vino, por eso muchas viñas están arrancando. Los viticultores alemanes temen que en los próximos años desaparezca el 30% de la superficie de cultivo, como aquí, a orillas del Meno, cerca de Schweinfurt.
2: Sin las vides, el campo tiene un aspecto un poco desolador. Tuvimos que tomar la difícil decisión de desbrozar parte del terreno.
1: El vino sin alcohol es un nicho en crecimiento dentro del sector. Se trata de vino producido de forma tradicional, del que en una fase posterior se elimina el alcohol. ¿Sería una solución para la crisis de venta de los viticultores?
3: Sacar un vino desalcoholizado, ser un poco pioneros en la zona de desalcoholizar un vino para llegar a

0: Son las 7 de la mañana en la región vinícola de Toro, en Castilla y León, España. El viticultor Iván Alonso Gil prepara todo para la vendimia. Contrató trabajadores temporeros a través de una agencia.
1: Hoy vendrán unas 8 personas, 8 o 10 personas suelen venir. También según la demanda, en la época de vendimia tenemos gente contratada y no siempre son los mismos, porque hay mucho más demanda que personas cualificadas para el trabajo.
0: Pero no vinieron 8. Sino solo 5. Será un trabajo agotador. La cosecha no puede esperar. Las uvas ya están maduras. Iván les explica exactamente dónde deben cosechar. En sus campos crecen vides podadas, cuyas raíces se hunden en el suelo arenoso. El denso follaje protege los frutos del sol. Iván tiene sobre todo parras con uvas oscuras, pero hoy se cosecha una variedad blanca, la Malvasía. Estas vides tienen más de 80 años y las de otras parcelas incluso más de 100. Todas son propiedad de su familia y son el orgullo de Iván.
1: El rendimiento son bajos, obviamente al ser tan antiguas lo que hace es que tienen una producción bastante baja. Lo que pasa es que la concentración y la calidad de la uva es mayor.
0: Iván elabora sus propios vinos desde 2017. Los comercializa él mismo bajo su nombre tanto en España como en el extranjero. Pero cada vez es más difícil vender vino.
1: Nosotros que estamos en el medio, ni somos los más económicos, ni somos un vino con una marca contrastada, un reconocimiento en el mercado, estamos sufriendo un poquito el bajón de ventas que hay ahora del producto. Entonces también por eso enlazar con hacer un producto diferente.
0: ¿Quieres seguir el modelo de la cerveza sin alcohol? En Alemania, casi una de cada 10 cervezas ya es sin alcohol. Se producen sobre todo en Alemania y España.
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3: 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Estamos en Faro FM 98.1 para el departamento de Rocha, domingos de 9 a 11 y lunes de 13 a 15. Y por el Puente FM para Montevideo, 103.3, lunes de 10 a 12 de la mañana. Momento de la información deportiva que nos aporta Jonathan Ferreira.
4: Muy buenos días, compañeros y oyentes de Datos Móviles. Hoy es un gusto estar abriendo el espacio deportivo del programa para hablar de lo que fue, en principio, la eliminación de Nacional. Más allá de la derrota que hipotecó su chance de clasificaciones en lo que fue el partido de ida tras perder como local 3-0, y tenía un difícil compromiso de vuelta teniendo en cuenta la cantidad de goles recibidos y que debía revertir la serie. El primer tiempo lo planificó y le salió de maravilla porque a la media hora ya ganaba 2-0 y generaba una ilusión en su público. Había comenzado ganando al minuto 10 con gol de Maxi Gómez y no se había quedado solo con eso el equipo dirigido por Jorge Bava, sino que había salido en busca además. Es así que a los 31 minutos del primer tiempo también consigue el segundo gol a través de Maxi Silvera y todo parecía indicar que ya la llave estaba más abierta que nunca. Un equipo tricolor que mejoró en su juego, sobre todo un punto clave fue la recuperación de balón en la zona de la mitad de la cancha. Importantísimo Lucas Rodríguez, importantísimo lo de Dos Santos también, ni que hablar lo de Maxi Gómez en la parte ofensiva, pero creo que otro punto fundamental y que le aportó muchísimo, sobre todo en la primera mitad en la defensa, fue el ingreso de Rogel por Sebastián Coates. Es así que se iba la primera mitad con esos dos goles de ventaja, con la ilusión, con la expectativa que tenía el hincha tricolor, más allá de que Nacional no venía jugando bien. En este partido se había demostrado que podría llevarse la llave. En el complemento, bueno, tuvo un inicio algo enredado, algo cortado, los primeros 15 o 20 minutos, y después de ahí creo que Nacional no tuvo la misma respuesta física, perdió en intensidad, perdió en esa batalla que estaba ganando, sobre todo en la zona de la mitad de la cancha. A eso agregarle los cambios que no le dieron resultado a Jorge Bava, por ejemplo, la salida de Dos Santos y el ingreso de Nicolás Lodeiro. Creo que en ese cambio particularmente pierde mucha intensidad y mucha marca en la zona de la mitad de la cancha, que era donde estaba ganando el partido, y a partir de ahí creo que ya no tuvo respuestas físicas como para intentar buscar un gol más. El rival se plantó de otra manera en el segundo tiempo, hablamos de Tigre, que salió con otra predisposición al campo de juego, apretando más arriba, intentando salir a buscar algún gol, que si bien la llave lo tenía arriba por 3-2 aún, creo que...

0: En ese orgullo y eso de estar perdiendo de local dos tantos contra cero frente a su gente, no le hacía nada bien. Es así entonces que, previo al gol del descuento, ya le habían anulado un gol a Tigre. ¿Qué era más en el campo de juego? Y en definitiva, el descuento llega a través de López a los 81 minutos, resultado que se dio por dos tantos contra uno a favor de Nacional. Si bien ganó, ilusionó en esa primera mitad, no le alcanzó al equipo tricolor para seguir en la Copa Sudamericana. Ahora Tigre, que fue el rival de Nacional, va a estar enfrentando al otro equipo uruguayo, que es el Montevideo City Tour, que este partido va a ir el miércoles 12 de agosto. Cambiamos el ámbito de la información para hablar del fútbol del interior, porque este fin de semana se jugó lo que tiene que ver la final de ida de la Copa de Clubes A, que involucra a los equipos de Libertad de San Carlos y Barracas de Dolores, partido este que tuvo el arbitraje de Matías Schneider, un equipo de Barracas que viene de eliminar a Wanderers de Durazno con un global de 3-1, mientras que Libertad, el equipo dirigido por Gerardo Cano, eliminó a Ferrocarril de Salto por penales y están en plena definición del torneo. Ya se jugó la final de ida, que es en San Carlos. La otra final va a ser en Dolores, precisamente en la cancha de Barracas de Dolores. Ahí se va a estar definiendo entonces la Copa OFI A. Por la Copa OFI B solamente un partido, porque se juega el atrasado entre Universal de San José y Selval de Salto, correspondiente a los cuartos de final de vuelta. Este partido quedó atrasado por inclemencias del tiempo. Sabido es que en la otra semana la ciudad salteña sufrió productos de un temporal, bueno, algunas desafecciones en lo que tiene que ver la estructura del equipo salteño, y bueno, se decidió aplazar este partido y este fin de semana se va a estar jugando, o sea, se van a estar poniendo al día Universal de San José y Seibal de Salto. También hay fútbol de OFI en el femenino porque ya comenzaron las fases definitorias y a partido único. Y está el comienzo de los torneos, hablamos de sub-14 y sub-16, que también están comenzando este fin de semana, así que hay muchísima actividad en lo que respecta al fútbol del interior, que no para, que sigue con sus actividades en lo que va del año, un año además que va a tener elecciones, va a tener nuevas autoridades al mando del fútbol del interior. Vamos cerrando nuestro espacio deportivo por acá, nosotros volveremos en la próxima semana con más deportes en Datos Móviles UI.
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2: Bueno, Pepe, nuevamente en contacto, esta vez entrando al supermercado, atenti. Nos estamos metiendo nuevamente con un tema que nos toca a todos profundamente. Apenas salimos de casa y nos vamos a hacer nuestras compras y abrimos nuestra billetera, ya sea la virtual o como la que uso yo, la analógica, y revisamos nuestro, con cuánto contamos en efectivo o cuánto tendrá nuestra tarjeta de crédito para entrar al súper y saber qué producto vamos a elegir para llenar nuestro carrito. De eso se trataba un ratito, de comparar precios. Estoy, por supuesto, sacando apuntes de la zona en donde estoy actualmente, entre Portezuelo, hay mucho supermercado de grandes superficies, y también hay mucha almacén de barrio. Estoy en una zona en la ruta, entre la ruta y la playa.

0: Allá.
1: En la zona de Portezuelo, pero también estoy muy cerca de una zona un poquito más popular, un barrio en donde tenemos varias propuestas de supermercado, de autoservice. Y también pasé por Solanas, que hay supermercado de grandes superficies, y también en Punta del Este. Simplemente vamos a revisar qué pasa con las góndolas. Sentimos todos lo mismo, prácticamente las cosas suben, la plata nos rinde menos. Pero ¿qué están diciendo los números fríos aquí en Uruguay hoy por hoy? ¿Qué está pasando realmente con los precios de nuestra comida, con esos productos, la materia prima que elegimos para alimentarnos? Saquen lápiz y vamos a anotar. Se supone que tú, por supuesto, nos vas a apoyar con la realidad de precios en el carrito del súper allí en la frontera de Brasil. La inflación en Uruguay se ha mantenido bastante contenida en términos generales, rondando el 4% interanual. En el rubro de los alimentos, por supuesto, específicamente, subió apenas un 2,5% en este último año. En teoría, analizar los números no es lo mío, por supuesto, pero sí desde la canasta y sí desde las compras de la materia prima. En teoría suena muy romántico hablar de porcentajes, pero también para nosotros significa que los precios en este momento no están fluctuando por el aire, no están saltando por el aire. La inflación promedio es una cosa, la realidad de la góndola con nuestros alimentos es otra. Así que vamos a ver qué cosas bajaron y cuáles están doliendo un poquito más al momento de pasar por la caja nuestros productos. Por ejemplo, dijimos que no todo es aumento, hay productos básicos del día a día que se mantienen un comportamiento a la baja. Por ejemplo, el caso de la pasta seca, los fideos, es un clásico de nuestros hogares, los fideos al huevo y los emolados. Están manteniéndose en un precio que no ha resultado, no aumentó, sin embargo, sí se nota cierta baja, casi el 12%. Lo mismo con los cereales del tipo arroz, el paquete de arroz blanco de una muy buena marca y una muy buena selección de grano, también ha bajado casi un 9%. Los lácteos, que es un producto cotidiano, también, tanto lo vemos en sachet de leche como también en productos de sachet de yogur, han dado un respiro con ciertas bajas, alrededor del 5 y 6%. Las verduras de estación, como siempre hemos apuntado, son productos a los cuales tenemos que atender y apreciar un poco más porque dependiendo de la semana hay frutas y verduras que suelen oscilar en precios a la baja. Eso es por el carácter de tratarse de verdura y hortalizas de estación. En los últimos reportes del mercado modelo, productos como tomate, el americano y manzanas han tenido algunas caídas importantes de precio. No pasa eso con algunos productos como tomatines muy pequeños, de esos más de la cocina gourmet, como el tomatito perita, que ojo acá, han tenido algunas ofertas, por lo menos en esta zona del este. En el acumulado mensual pueden llegar a registrar picos de subas importantes, por temas climáticos sobre todo, y también por temas de stock en las cámaras, y han llegado a subir en algunos casos, acá en el este, hasta un 44-45%. Desde las primeras baches que surgieron como oferta. Las carnes, los embutidos, los chorizos mezcla, el pollo entero fresco, vienen registrando aumentos importantes al 9%. El asado, ese asadito de los domingos, también a pesar de algunos carteles en particular que lo señalan como oferta, en realidad han sufrido algunos aumentos. Los panificados, el pan de molde, el pan galleta, han tenido subas moderadas, han sido constantes. Un pan lactal rústico de alguna marca reconocida de paquete ronda los 150 pesos, no llega a los 700 gramos, mientras que el litro de leche especial, por ejemplo, deslactosada, ronda los 85 pesos el litro. Les quería recordar, a propósito de revisar los precios y de apreciar los aumentos o las bajas en nuestra góndola, recordemos que existe una aplicación móvil que es oficial de precios, Precios Gu, tal vez después la compartimos en nuestras redes sociales, es el sistema de información de precios al consumidor.

0: consumidor, y nos permite justamente escanear el código de barras de un producto en el supermercado y al toque podemos distinguir si en el comercio está subiendo o está bajando. También lo podemos comparar si tenemos un rato o nuestro día libre, lo podemos comparar con el competidor de enfrente. Y bueno, tal vez especulamos un poco, pero tratamos de no pagar más. También hay un detalle importante que me había notado para conversar ahora que estoy recorriendo las góndolas con respecto a las marcas propias, esas marcas blancas llamadas en el marketing de los grandes supermercados, esas marcas propias de las empresas, de las grandes almacenes, están ofreciendo diferencias de precio, a veces de hasta un 30%, como en productos básicos de la harina, el azúcar, la pasta seca, en productos de limpieza suele pasar también, que intentan mantener un sello de calidad muy similar al de las marcas más establecidas y reconocidas. En definitiva, Pepe, oyentes, los precios en el Uruguay de esta semana se notan bastante estables. La dispersión entre un supermercado y otro es verdad que es enorme. Incluso, como les comentaba, recorriendo los autoservicios del barrio, también se notan algunas ofertas importantes. Hay que caminar un poquito, comparar precios. Sigue siendo el mejor termostato, el mejor deporte para nuestro bolsillo.
1: Estoy yo en supermercados, como siempre, de frontera, en este comparativo que realizamos para ustedes. Voy a referir algunos precios que están ubicados aquí en la zona de la frontera Uruguay-Brasil y también en la frontera Uruguay-Argentina. Destacando que hay muchos precios que han sufrido modificaciones, hay ofertas especiales por este plan especial del gobierno, también de rebaja de muchos de los impuestos que ha posibilitado una mayor competencia. Vamos a un paneo de algunos productos que vemos aquí en los supermercados fronterizos en oferta por estos días hasta la próxima quincena. Por ejemplo, tenemos en la parte de vinería una oferta muy interesante del vino denominado Los Cedros, de todas las cepas, 750 mililitros de contenido, 169 pesos en oferta en comercios de frontera. El jamón picorel cocido extra, los 100 gramos, 49,90. Tenemos una oferta también de ravioles, 5 estrellas, congelados, vienen 750 gramos, 189 pesos. También estamos viendo en este lugar de ofertas específicas con descuentos especiales, crema dental oral B completa 4 en 1, 2 por 120 pesos, esa es la oferta. Detergente Prix en todas las variedades, un litro y cuarto, es este, 99 pesos. El detergente. Al lado del detergente también como oferta aparece la harina denominada Uruguay. Tiene 1, 2, 3, 4 ceros, 5 kilogramos, 179 pesos. Según lo que dice aquí, la rebaja es importante porque estaba en precio regular a 209 y bajó a 179. Caminamos un poquito más con el carrito y los precios de frontera con Brasil y con Argentina en esta toma de pulso que realizamos de la inflación y su impacto en las góndolas de los supermercados. Pasta de espagueti 400 gramos, pasta de trigo 25 pesos. Tenemos una oferta del arroz Blue Padna Parboil, 1 kilo 77 pesos. Café Águila, el stick de 10 unidades, 1.5 gramos, 39 pesos. El café Bracafé, 170 gramos, 289 pesos. Los fideos Buonapasta están también en una oferta, a ver si permite ver aquí. Sí, de 400 gramos al huevo. La moña Buonapasta, 33 pesos. También hay otras variedades de este fideo también con ese mismo valor de 33 pesos. Y tenemos la galleta famosa María de 300 gramos a 154 pesos. Como ven ustedes, hay un catálogo bastante variado de ofertas especiales, precios de frontera con la

0: rebajas adoptadas por los comercios que están en estos lugares. Seguimos en la mañana de arroba datos móviles sur.
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0: Salud.
1: ¡Ganaste, Catalina!
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3: Y en Datos Móviles UI estábamos hablando de Michael Connelly, un autor estadounidense que escribió esta novela, El abogado de Lincoln, así lo pueden encontrar en las diferentes librerías, también como lo pueden encontrar obviamente en ebook. Y fue una novela escrita ya por el año 2005, es un thriller protagonizado por Michael Haller, un abogado defensor que trabaja desde el asiento trasero de su auto, de su Lincoln. Y bueno, la novela justamente lo que muestra es ese personaje tan particular, muy sarcástico a veces, muy humilde otras, que va a tratar o de resolver casos en realidad con clientes de todo tipo, ¿no? Porque en realidad, bueno, desde motociclistas a traficantes, a estafadores y delincuentes menores, hasta que su vida cambia cuando recibe un caso realmente muy importante, de alto perfil, de una persona muy influyente en la sociedad, que es Luis Roulette. Es un rico agente inmobiliario de Beverly Hills, que está acusado de intento de violación y agresión. Al principio, justamente el abogado, ¿no?, ese abogado del Lincoln, como se llama, Haller, cree que Roulette es inocente y que el caso será relativamente fácil. Sin embargo, a medida que va avanzando la novela, va a ir descubriendo que el crimen está conectado con un caso anterior en el que un cliente suyo fue condenado injustamente. Este personaje, Roulette, es un personaje manipulador y bastante peligroso, y va a ser de alguna manera que el abogado, ¿no?, Haller, se enfrente a dilemas éticos, a amenazas personales inclusive, y a un juego mortal de poder. Obviamente que la trama se hace realmente muy interesante, atrapante, diría yo, y culmina con un enfrentamiento.

0: legal y físico, bueno, donde el abogado justamente va a tratar de usar, usa toda su astucia, y su inteligencia y su capacidad para sobrevivir y para desenmascarar la verdad. Los personajes principales de esta obra son obviamente el abogado, ¿no? El protagonista, ese abogado defensor muy cínico, muy inteligente también, pero con un código moral muy bien plantado, diría yo. El otro personaje es Roulette, Luis Roulette, ese cliente rico y manipulador que está acusado de agresión. La madre de Roulette, que es protectora y también cómplice. Raúl Levin, que es un investigador privado de Holler, del abogado, es asesinado durante el caso. Y la ex esposa de Holler, que además es fiscal y que representa justamente el lado opuesto de la justicia, el lado opuesto del abogado, ¿no? De la justicia. Bueno, hay varios temas centrales acá que yo la nombré anteriormente, que presenta toda la obra de este autor Connelly: la justicia, la corrupción, la ética profesional, la familia y las relaciones. Porque hay todo un vínculo muy particular entre Holler y con su ex esposa y su hija también. Y bueno, y también de alguna manera el poder y el dinero, ¿no? Cómo la riqueza influye en el acceso o no a lo que es la justicia. Bueno, yo les recomiendo que la lean, pero también la pueden ver a esta obra, porque es una obra que fue justamente llevada al cine como película, y que también ha sido llevada a lo que tiene que ver con Netflix. La plataforma creó una serie a partir de esta novela de este autor, Michael Connelly, este autor norteamericano. Así que bueno, yo los invito a que la lean a la novela, o miren la serie y la película, y después nos cuenten qué les pareció. Nos estamos escuchando la semana que viene en Datos Móviles Hoy.
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1: Te explico algunas claves para elaborar el mejor arroz con leche que hayas probado. 5, 4, 3, 2, 1. El arroz con leche debe ser uno de los postres más queridos por los uruguayos y uruguayas. Algunos datos históricos señalan su origen en Asia y Oriente Medio, pero podemos consignar que este tradicional postre proviene de la mano de los españoles que llegaron a nuestras tierras en los tiempos de la conquista. Practiquemos tres recetas famosas de diferentes chefs de renombre. Del asturiano Marcos Morán, que sirve en su restó Casa Gerardo. En su receta prefiere los aromas que desprende la naranja y opta a hervir el arroz con leche en agua, canela y chaucha de vainilla durante 30 minutos.

0: muy tierno y suave, abierto, le añade el azúcar, la miel y la canela molida. La versión del asturiano Nacho Manzano que sirve en su comedor en Casa Marcial. Este último cocinero prepara su arroz con leche muy al estilo asturiano, por supuesto. Esta versión tiene mucho de la técnica conocida como risotto, es decir, removiendo constantemente. Este cocinero elabora el arroz muy lentamente a fuego bajo y agrega la leche infusionada con los aromáticos muy poco a poco. Agrega más leche aromatizada a medida que el grano de arroz va absorbiendo los líquidos, removiendo sin parar, agitando el arroz dentro de la olla por largo rato. Cuando se termina de hinchar el grano del arroz, añade más azúcar y la manteca pomada. Con el arroz con leche no se compite. Decir que de niños en nuestras casas se comía el mejor arroz con leche de merienda no es una mentira. Aquello que transforma con amor un plato sencillo en algo mágico e inolvidable no viene explicado en ningún manual ni en ningún libro de recetas. El arroz con leche de tu casa es el mejor. Te recuerdo que estas sugerencias están inspiradas en el libro Escuela de Arroz, Gastronomía Larousse, una colección que se ha convertido en una verdadera referencia bibliográfica.
1: Hoy les traemos para compartir con ustedes dos sugerencias bien diferentes, una vinculada al mundo de la comedia y otra al mundo de las novelas tradicionales de investigación policial, muy parecidos a las de Agatha Christie, con dos éxitos, uno bastante ya viejo, podríamos decir, porque tiene unos cuantos años, y el otro muy reciente, editado por la plataforma Netflix y que ha logrado posicionarse de forma rápida en los primeros lugares de las preferencias, porque siempre este tipo de dramas vinculados a lo policial genera una particular expectativa en mucho público. En un tiempo donde hay una gran demanda por este perfil de películas, aparece La Mujer del Camarote 10, que cuenta la historia de una periodista que durante una asignación laboral, es una historia que transcurre en Londres, por eso el clima es muy parecido a los de Agatha Christie. Ella es empleada de una de las publicaciones más importantes de Londres y es reconocida por sus investigaciones. Tiene pendiente de resolver un caso que la vinculó directamente con el asesinato, la desaparición de alguna persona, que va a ser un gancho, un link, un nexo con el futuro caso que le va a tocar no solo investigar, sino vivir en primera persona, cuando aborde un yate de lujo, un yate que traslada a la familias más ricas de esa zona tan particular, que va a estar vinculada con un mundo de un mar abierto, donde ese yate va a estar en un, podríamos decir, no lugar, porque no hay específicamente allí una determinación geográfica por momentos de qué espacio se encuentran, pero sí lo que hay es un gran misterio, porque esta mujer en determinado momento, esta joven periodista, va a apreciar por una ventanilla de su lujoso camarote la caída de otra mujer al mar. Y va a denunciar este asesinato perpetrado en ese camarote número 10. Un camarote número 10 que ella se va a enterar que aparentemente ha estado desocupado, y todos los integrantes de este yate van a volcar sus miradas hacia ella, dando a entender de que el personaje está loco, de que allí no ha ocurrido nada, de que todos los tripulantes siguen a bordo. Y ahí está el misterio, ¿no?, que plantea esta entretenida película, que no es muy larga. Además, yo creo que las películas modernas están en una duración de alrededor de 1:30, 1:40, teniendo en cuenta esta escasísima expectativa que tenemos o capacidad de estar atentos a un material audiovisual por mucho tiempo sin distraernos en los dispositivos de celular u otro tipo de dispositivos. Entonces cada vez las películas se han vuelto más compactas, tratando de generar mucha acción, una trama, un argumento muy, muy rítmico que nos posibilite estar pendientes casi en la punta del sillón, mirando atentamente qué es lo que está transcurriendo. Este personaje recae sobre sus espaldas el hilo conductor de la película, pero tiene varios personajes secundarios muy interesantes.

0: Interesantes que van a ir agregando condimentos a la obra. Uno de ellos es una expareja que va a estar también en ese yate, un fotógrafo que la va a acompañar en gran parte de esta historia y va a ser también un pilar fundamental para su dilucidación. Sugerible entonces para aquellos que quieren un momento entretenido, un momento de relax, una película que podríamos calificar de buena por la expectativa que va generando. La mujer del camarote 10 la encuentran en la plataforma Netflix.
1: Laura Blacklock, soy Richard. Qué gusto que hayas venido.
2: Gracias.
1: Laura es una periodista muy reconocida. Escribe un artículo de la fundación. Sé que es un enfoque poco común para la caridad. 3 días en un yate lujoso.
3: Laura nos va a estar espiando.
4: El mundo está ansioso y esperando.

0: ¿A quién viste?
1: A la mujer de al lado, la del camarote de ahí.
2: ¿Dijo que del camarote 10?
0: Sí, señor, nos pareció inusual.
1: ¿Iba de regreso?
3: Nunca hubo una invitada aquí, señora Blackwood. Todos fueron contabilizados.
1: La mujer que vi anoche.
2: No tienes por qué avergonzarte, Laura. ¿Estás segura de que lo que viste es real?
1: Sí, fue real.
2: Ah.
4: Esta gente dirige el mundo. No los hagas enojar.
5: Eres un poco deprimente y algo tóxica.
6: ¿No viste un cadáver en el agua?
1: No lo estoy imaginando. Escucha lo que dices.
3: Pero querida, ¿por qué te harían algo así?
1: Para matarme, para silenciarme.

Y la segunda sugerencia es una comedia española, pero que se focaliza en el País Vasco. En este País Vasco tan extraordinario desde el punto de vista geográfico, con esos paisajes realmente entrañables. Y cuenta, como buena comedia, una historia muy particular, que es el vínculo de los dos personajes principales de esta comedia. Rafa, que es un denominado señorito andaluz, que nunca ha salido de Sevilla y que decide dejarlo todo para conquistar a Amaya, una chica vasca. Allí saltan todos los prejuicios que existen dentro de esa España tan grande como controvertida por su pasado, por su presente, por ese arraigo histórico y por esa multiplicidad de países dentro de un mismo país. Este chico Rafa se va a mudar al País Vasco y allí tendrá que adaptarse a un nuevo entorno, tanto adaptarse que incluso va a tener, acá hay un juego importante de identidades, que cambiar su identidad, hacerse pasar por vasco, cuanto lo más lejano a él, por todos sus prejuicios, está en ser vasco. Va a tener que aprender rápidamente la lengua vasca, adaptarse a los modismos de ese País Vasco, para seducir, no en este caso a Amaya, sino al padre de Amaya, que juega un rol fundamental en la historia, porque es un hombre muy tradicionalista vasco y que llega justamente para el casamiento de su hija. Pero bueno, su hija no se va a casar con ese novio vasco que él viene pensando que va a ocurrir esa boda. Se va a casar virtualmente, porque en realidad ella lo va a tomar de cierta forma de rehén a él, para hacerlo pasar por su novio, con este personaje de Rafa, que hasta el nombre va a tener que cambiarse. Entonces es una comedia de que, como toda comedia, tiene muchos enredos al mejor estilo shakespeariano, y que nos mantiene durante toda su duración con una sonrisa en la boca, por momentos con alguna carcajada, porque las situaciones son realmente muy particulares, parte de muchos de los prejuicios que hay, pero manejados también con mucha fineza y con ese estilo que tiene la comedia de ir componiendo

0: ese desorden que se va generando entre los personajes hacia el final, con un final no solo componedor, sino restaurador, que también deja un mensaje interesante sobre la diversidad, las diferencias y fundamentalmente los prejuicios que cada uno tenemos, ¿no? Cuántos prejuicios tenemos también en estos pequeños países, cuando hablamos, por ejemplo, de Montevideo, el interior, vincularnos y asociamos lugares con estereotipos que nada tienen que ver con esos lugares. Bueno, en esta divertida comedia de los 8 apellidos vascos, ustedes van a encontrar toda esta diversidad. Es una sugerencia que la encuentran en la plataforma de Max HBO y que también se proyecta periódicamente los fines de semana a través del cable.
1: Me están pidiendo por aquí unos chistecitos con todo el arte que yo tengo.
2: Con lo que me gustan a mí los andaluces y la gomina.
3: Y no me toques, españolazo, que te denuncio.
4: Me he enamorado. ¿Cómo te vas a enamorar de una vasca, criatura?
5: No te lo habrás traído a casa, ¿no? Esa tía está buscando piso piloto en Sevilla.
4: No será piso franco.
5: No hables de franco, que se enervan.
4: 2 días es lo que me hace falta para traer a la muchacha aquí a Sevilla. Aparte, la chavala no tiene culpa de ser vasca.
6: Te presento a mi padre.
4: Bueno, ¿y qué gano yo con esto?
6: 3 días conmigo. ¿No te sobraba con 2 días? ¿Puedes hablar sin acento andaluz?
7: Epa, esto es lo que te hace un atún de 920 kilos cuando te coge con el hilo de nylon al cuello y...
4: ¿Por qué cojones no lo dices en euskera?
7: ¿Eh?
4: Echa ahí en euskera.
8: ¡Cali tiene un color especial!
6: Esa mano está baja.
4: Lo mismo el meñique está un poco al límite, pero todavía no estoy tocando zona blanda.
7: ¿Te recuerdas muchísimo? Al chaval aquel con el que saliste, uno que era del sur.
4: ¿Con uno del sur saliste?
7: Sí, de Vitoria. Pero ojo, que tenía sus 8 apellidos vascos.
6: Anchón también tiene muchos.
4: Y muy largos. Gabilondo, Urdangarín, Zubizarreta, Arguiñano. Y luego ya por parte de Amá, Igartiburu, Erenchu. Coldo, te presento a Ane, mi Amá.
7: ¿Igartiburu? ¡Ey, mala hostia! ¡Casualidad también!

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3: Muy buenos días. Hoy vamos a estar hablando de los próximos Juegos Suramericanos o Juegos ODESUR 2026 que se van a estar disputando entre el 12 y el 26 de septiembre con sedes en Santa Fe, Rosario y Rafaela en Argentina y con la participación asegurada de 15 países y 43 deportes con 60 disciplinas en competencia. En el caso de Uruguay, Uruguay va a estar participando con un total de 39 disciplinas. Si bien no se conocen todas las listas aún de clasificados de los distintos atletas en las distintas disciplinas, porque incluso algunos todavía están disputando las etapas clasificatorias, sí se sabe entonces que son 39 las disciplinas en que Uruguay va a tener representantes. Algunas de ellas, por ejemplo, son el fútbol 11, tanto femenino como masculino, la gimnasia artística, el handball también femenino y masculino, el hockey también en ambas ramas, judo, karate.

0: de lucha, natación de distintas disciplinas como carreras, artística dueto, artística equipo, aguas abiertas, bueno, esas son algunas, bueno, el remo olímpico, que obviamente también es una de las fortalezas en Uruguay. Recordemos que en remo es donde en general Uruguay logra obtener medallas o lugares destacados, como también está pasando últimamente en natación. Y bueno, también en el caso del hockey femenino, que ha venido creciendo, al igual que el handball, son algunas obviamente de las apuestas de esta delegación uruguaya. Pero también, por supuesto, el taekwondo, que ha obtenido medallas en torneos anteriores, como por ejemplo los Panamericanos. Entonces, bueno, la verdad que Uruguay en este último año, bueno, dos años, ha venido creciendo en las disciplinas, gimnasia artística también, es una apuesta importante para esta delegación, que bueno, que va a ir con un número muy importante de atletas y que, bueno, por supuesto, va con intención de traerse algunas medallas. Recordemos que esta es la edición número 13 de los Juegos del Sur, que obtuvieron su primera edición en 1978 y que tiene como característica esto de incluir, obviamente, deportes olímpicos, pero también otros que no participan de los Juegos Olímpicos. Ya a partir de mediados de agosto, entonces vamos a estar presentándole a aquellos atletas que se hayan confirmado que van a ser parte de la delegación y vamos a estar hablando un poco de ellos, vamos a tener también algunas notas para ir conociéndolos y poder acercarnos entonces a este evento tan importante como son los Juegos Odesur. Nos encontramos la semana próxima en otro programa de Arroba Datos Móviles.
1: Julio César Castro, escritor, actor, dramaturgo, también conocido como Juseca, nació en Montevideo el 6 de mayo de 1928. Antes de comenzar su actividad literaria y artística, se desempeñó como obrero de la construcción y conductor de taxi. Más tarde, en el año 1959, incursionó en el ámbito radial, específicamente en la emisora El Espectador, donde fue libretista creando varios personajes, los cuales eran representados por actores de la Comedia Nacional. En 1962, crea el personaje de Don Verídico, un disparatado paisano que comenzaba sus historias con la famosa frase «Hombre que supo ser».
2: «Hombre que supo ser demorado para sus cosas, hablando de demoraciones, junto al butifarro Plastón».
3: ¿Cómo dijo que se llama?
2: Un nombre tan común y me lo hace repetir. Butifarro Plastún. El casado con indefensa Patí. Que se conocieron en el velorio del finadito difunto Amapolo Corujo. Que para no estar gastando lo velaron en un cajón de la cómoda.
3: Si conocí, me pregunta.
2: Sí, no sé si conocí a ese caso.
3: Mire, con esos datos, la verdad es que no recuerdo a nadie.
2: Que un mamau le pechó el cajón y lo cerró. Y después no lo pudieron abrir porque se chingaba. Y al final abrieron un cajón de abajo. Y estuvieron velando un juego de sábanas y dos camisetas viejas.
3: Dígame, usted, porque la gente lo aplaude, se piensa que yo le voy a creer eso.
2: Dime que lo corto, ¿eh? Fue un caso muy comentado.
3: Discúlpeme, pero usted concretamente, don Verídico, me hablaba de un tal Butifarro Plastún.
2: Plastún, sí, señor.
3: ¿Plastún o Plastún?
2: Plastún.
3: Plastún.
2: La N. Casó con indefensa para ti. Mujer más inútil para la cocina que no se ha visto nada. Que se supone el marido le pedía que le cebara unos mates, ella le cebaba uno solo.
3: ¿Uno solo?
2: Si le pedía que le hiciera unas tortas fritas, ella le hacía una sola. Y si le pedía que le cocinara unas lentejas, le cocinaba una sola.
3: Un caso de lo más inaudito.
2: Sí, cuando se levantaba inaudita, era tremendo.
3: Bueno, continúe.
2: Por eso Butifarro Plastún se jugó hasta el boliche resorte para consultar el caso. ¿Qué no tiene ido al boliche resorte?
3: Si no tengo ido.
2: ¿Ido? ¿Si no has ido?
3: No, he tenido el gusto.
2: Eso son boliches.
3: El gusto.
2: Por allí tomando unos vinitos con mermelada para picar. Toma la dubija. El tapio en medio. Rosadito verdoso comiendo higo. Azulejo.
3: El hermano.
2: El hermano de Rosadito.

0: Hijo de los dos del viejo grisacito, verdos. Pa' quedarme tras luz.
1: Arrebatado pilón estaba esa...
0: Estaba arrebatado, pero se justo, sacado estaba. Y un fotógrafo que andaba de paso queriendo vender la máquina.
1: ¿Queriendo vender la máquina?
0: La máquina, sí.
1: ¿Fotográfica?
0: No, de picar carne.
1: ¿Y cómo sabían que aquel hombre era fotógrafo?
0: Por lo negativo.
1: Sírvase mate, por favor, don Merello.
0: Recetina. Sí. Bueno, vamos a ver. Estaban en eso cuando cayó Butifarro Plastún con el problema de la mujer y con todo lo que le pasaba. Que la mujer hacía todas las cosas de a una, como ser ñoqui.
1: Le había hecho un solo ñoqui.
0: Lindo ñoqui. Gustoso ñoqui.
1: Gustoso.
0: Pero un solo ñoqui.
1: Menudo problema.
0: Y menudo ñoqui. Ahí la Dubija salió diciendo que había que tener una consideración con la mujer. Porque no es cuestión de tenerla metida en la cocina como si fuera una cacerola. Y después salir por los boliches a criticarlas. Y que había que terminar con todo eso, dijo. Porque si no había un respeto para el trabajo de la mujer, no había un respeto para nadie, dijo.
1: Realmente fue un buen alegato.
0: Sí, hasta el gato lo escuchó. Pero el que lo aconsejó al hombre fue el Tapio Olmedo. Vaso de vino en una mano, puso apagado en la oreja.
1: Pastito tierno entre los dientes.
0: Juan le dice, mientras se rascaba un tobillo con otra pata, juez que le dice,
1: le ¿qué le dijo, don Verídico, por favor? ¿Qué le dijo?
0: Le dijo, ¡pame! Le dijo. Y disculpe que uno se meta en el cada cual de su cada qué. Pero para mí lo que tiene que hacer es llevar una bolsa de harina de 70 kilos. Y pedirle todas las harinas hasta que se le termine la bolsa. Usted le lleva bolsa de harina y después viene y me dijo.
1: Una bolsa de harina de 70 kilos. Sí, debe, debe haber hecho fuentones de tallarines, ¿no?
0: Butifarro cayó a su rancho con la bolsa de harina y se la puso en la mesa, la dijo. Sí, mujer, aquí tenés harina para darle a los tallarines. En forma y sin escrúpulos. Así que dale a los tallarines hasta terminar la bolsa.
1: ¿Y la mujer?
0: Ni palabra. Amasó los 70 kilos. Y cuando tuvo la masa bien preparada, la empezó a estirar por el medio. Y aquella masa cada vez más larga y más fina. Y aquel tallarín fue saliendo por la puerta. Y serpenteaba entre los pastos.
1: El tallarín.
0: Y cada vez más largo. Y se iba poniendo negro por la tierra.
1: Pero, al final le hizo un solo tallarín.
0: Exactamente. Pero qué tal. Cuando Rosadito Verdoso lo vio cruzar frente al boliche, comentó: ¡ah! ¡Miralo a Butifarro Plastún! ¡Está poniendo cable para el teléfono!
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3: Es la hora 13.
4: Hemos integrado acá en Montevideo, y hace apenas 8 días, un conjunto de guitarras en el que participan, además de los compañeros presentes, don Walter de los Santos, viejo y querido compañero de trabajo, tocando el guitarrón, Julio Covelli,

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0: Estamos agarrando confianza. Y gana, ¿no? De...
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2: Estamos haciendo un poquito de rey, gracias. De vuelta a la gente del municipio B. Vamos arriba nosotros, Señoras, señores, a veces las cosas y todo están un poco fuera de control.

0: gracias, che. Bueno, hoy...
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4: Es la hora 14. 3 minutos.
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Es la hora 14:30.

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3: Es la hora 15.

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0: Es la hora 15:31 minutos.
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2: Es la hora 16. 4 minutos.
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0: Es la hora 16. 31 minutos.
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0: Es la hora 17:31 minutos.
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1: Hola, hola, hola. Este es un nuevo programa, pero hoy es un día muy especial porque tenemos a una gente muy loca. Hoy tenemos a los intoxicados y una gente también muy interesante, no sé, físicos nucleares. No tienen tanta importancia, gente que lucha por la paz, pero bueno. Lo más importante es que yo presente lo que tengo puesto porque ellos son los que pagan este programa, así que bueno. El vestido que tengo puesto es de Casa Mortaja, la peluca es de Soldán. El maquillaje de Mariela Lamour. Gracias, Mariela. Muchas gracias. Y gracias a todo mi equipo también, porque son muchos los que participan de este programa. Los zapatos son de... Adiós.

segundo invitado va a ser el señor Jorge Rossi, que es un músico, es el creador del rock barrial tipo country. Así que nuestro tercer invitado es el señor Felipe Barroso, que es

0: de Villa Pancha, con Don Rosendo, con Doña Eustaquia, con la mulata, paseando el perro, con los vecinos, los arenales, los cardenales. Pero qué lindo que está mi barrio, con el pelado Cordera de la Versuí, con la gente de la Tabaré, con usted de ahí mirando. Qué lindo que está mi barrio, qué linda la Cita Rosa.
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Muchas gracias. Buenas noches a todos.

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4: Es la hora 18.

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0: Not funny. 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
1: Valeu.
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2: Es la hora 19. Un minuto.

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0: Es la hora 19:32.
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0: Es la hora 20:31 minutos.
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3: Es la hora 21. Un minuto.